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Muy pero muy buenas tardes en España cuando son la, bueno, es la una con 12 minutos, la una de la tarde con 12 minutos en territorio español, 7 horas menos acá en Colombia, cuando tenemos las 6 de la mañana con 12 minutos, 6 de la mañana con 12 minutos, aquí apenas va a empezar a nacer el día, un poquito oscuro en la zona del eje cafetero, pero aquí estamos con todos ustedes a través de diversa radio, la 96.7, en este sábado, sábado espectacular. Oiga, sábado de fiambres, ¿no? Ah, la gente ya está reclamando sus fiambres, qué bueno. Saludo para aquellos que ya tienen el fiambre listo, que salen a comer ese fiambre bien rico, bien sabroso. Aquellos que van rumbo hacia el río. Aquellos que van rumbo hacia los parques, qué bueno, ¿eh? Aquellos que están montando el parche sabroso hasta ahora, ¿sí o no? Yo es que me voy a montar en esa jipeta en el día de hoy. Me voy con Giovanni por ahí en la jipeta. Nos vamos a comernos nuestro fiambre, Giovanni, ¿sí o no? Nuestro fiambre aquí en Pereira, bien rico. ¿Nos vamos para dónde? Para la Cristalina, para San José, la Florida. Cuénteme, Giovanni. 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Uy, qué rico, lechona con sabor a pueblo, papá. Y más al eje cafetero, ¿ah? ¿Eh?

0: Pues ahí está, iniciando en este día sábado, recordarles las viejitas con sabor, viejita, pero buenas, sí, señores.
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Mejor dicho, ¿para qué más, sí o no? ¿Ah? Ah, llegó, vea. No llegó nadie. Eso fue de un al hombre, ¿no? ¿Se vino de la pesebrera de una o qué, papá? Cuénteme, ¿ah? No. Ay, ya va, Giovanni, ya va. Espere, ya empieza este Giovanni. Espere, está muy temprano para no irse para la cristalina. Saludo especial para los pollitos. Ahí en Ecuador. Saludo ahí para Leandro, para Leandra, para los pollitos ahí en Ecuador, a esta hora sintonizados con nosotros. Qué bueno, empieza la gente a reportar sintonía a través del 603-6631-57. 603-6631-57 para que ustedes empiecen a mandar, sí señor, sus mensajes, sus notas de voz para saludarnos a esta hora a través de la radio, saber que están con nosotros, ¿sí o no? Ah, bien sabroso, bien espectacular, ¿sí o qué? ¡Ya va, Giovanni! ¡En un momento! Este man, sí, definitivamente le picó la lacra, ¿no? ¿Y o qué? ¡Nos vamos con la música a esta hora iniciando! ¡La viejita con sabor! ¡Viejita pero buena! ¡La auténtica tropical de siempre y del ayer!

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Los invito para que sigan en sintonía con Jorge Ramírez, el niño de la radio. ¡Baila! ¡Cosa!

seguimos de sábado, sábado de Viejoteca a través de la 96.7, la mejor FM Diversa Radio. Les recuerdo a todos ustedes que me pueden enviar su mensaje de WhatsApp a través del 603-663157. Personas que me envíen su mensaje de WhatsApp van a entrar a participar con las raciones de lechona de esta semana, sí, de la semana que viene. Ojo pues, ¿quiere lechona Don Harold para el próximo fin de semana? Empiece de una vez a mandar su nota de voz con el santo y seña. Yo quiero lechona Don Harold, hágale pues. Recuerde, envía su nombre completo. Santo y seña, yo quiero lechona Don Harold, ¿listo? 603-6631-57, 603-6631-57. 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Bueno, mis oyentes, a ver dónde están mis oyentes a esta hora, 603-6631-57. A ver qué están haciendo, dónde están, cómo van, quién reclamó ya el fiambre, quién está disfrutando del fiambre, ya que desayunaron, cuénteme, ¿ah? Cuénteme algo, pero escríbame a través del 603-6631-57, 603-6631-57. Saludo para el gamberro y para Salomé a esta hora, un abrazo cordial, saludos para la pequeña Salomé. Llegan los charcos, aquí está Don Fruco y sus tesos en la voz de Wilson Manyoma, vean.

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1: Tenemos la 1:46, 1:46, 6:46 acá en Colombia, donde aún seguimos esperando que salga el mono jarabillo. Está haciendo un poquito de frío, pero bueno, aquí estamos. Ya con ese olorcito a guapanela, qué rico, ¿eh? A desayuno, sí señor, qué bueno. Bueno, un desayuno, un calentado, ¿eh, María? Qué delicia, ¿sí o no? Con chocolate y arepa, no, ¿pa' qué más? ¿Qué desayunaron? Cuénteme, ¿qué desayunaron? 603-66-3157, 603-66-3157, para que usted me envíe su mensaje de WhatsApp ya mismo, su nota de voz. 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

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Nuri, Nuri. Un abrazo para Nuri, hombre. Grandes recuerdos con Nuri. Nuri, Nuri. Acuérdate, pues, me guarda el puesto. Un abrazo para Nuri. 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Saludando a Santi. A Santi y a Cris, ¿no? Nuri. O a Asnati y Cris. ¿Cómo es? ¿Asnati y Cris o a Santi y Cris? Los futboleros. Oiga, esos muchachos, ¿cómo juegan fútbol? Por ahí los he visto, ¿ah? Esos son el futuro, ¿sí o no, Nuri? Santi y Cris, un abrazo para ellos a esta hora. Y al popular Jaguar y a Christopher. Un abrazo para toda esa familia, Nuri y todo eso. Los futboleros ahí del Rayo, qué bueno, vea, los futuros. Oiga, viejo Jaguar, esos son los que vea. Los que le van a poner a vivir sabroso, ¿no, Nuri? Nos vamos con la música a esta hora. La música de las viejitas con sabor, viejita pero buena. Óyelo, súbale, súbale, súbale. Súbale sin miedo porque esto es Colombia, papá.

0: La 1:57, 6:57 aquí en Colombia. A esta hora continuamos con las viejitas con sabor, viejita pero buena.
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0: Oiga, llega esta canción, mi carta final. Rodolfo con los hispanos. Ahí complaciendo a nuestros oyentes, 603-66-3157.

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0: Las 2 de la tarde, 9 minutos. 2 de la tarde con 9 minutos. Acá en Colombia tenemos las 7 de la mañana, 9 minutos. Ya a esta hora nos estamos tomando las aguapanelitas. Qué rico, ¿ah? No falta sino el pan de bono, el buñuelo. Esos huevos bien, bien buenos, bien sabrosos. Esos huevos revueltos, imagínense, ¿ah? Y apenas un buen desayuno, ¿sí o no, ah?
1: ¡Vamos, montoneame, Alfredito! ¡Montoneame!
0: 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Las 7 de la mañana, 12 minutos acá en Colombia. 2 de la tarde con 12 minutos en España. Llega el maestro Hernán Hernández. Esta canción se llama Solo. Súbale, súbale.

con sabor viejita, pero buena, qué rico a esta hora, ¿eh? Recuerde que siguen llegando mensajes de WhatsApp a través del 603-6631-57, 603-6631-57. Niño, buenos días, le deseo un feliz fin de semana, como siempre, la fiel oyente Lucía desde Madrid, por favor, el disco Soledad, la emisora número uno de Madrid, y muchísimas gracias por tan buena música y por complacernos, bendiciones. Soledad, ¿Soledad de Lisandro Mesa o Soledad del Combo de las Estrellas? Si me lo rectifica ahí te lo agradezco, ¿sí? ¿Cuál de las dos Soledades? Porque tenemos Soledad por Lisandro Mesa, Maestro Lisandro Mesa, o Soledad por el Combo de las Estrellas, ¿sí? ¿Cuál de las dos quieren? A ver, Lucía. 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Los fiambres, ¿quiénes están disfrutando ya de esos fiambres tan buenos que están haciendo, ah? Por ahí están mandando ya fotos del fiambre, eso se ve muy bueno. Ah, delicioso se ve esos fiambres. Lucía, me dices que si se puede los dos. Oiga, Lucía, usted pide mucho. Dice, si puede los dos, pero primero el de Lisandro Mesa, ¿no? Ay, Lucía, ¿usted por qué pide tanto, ah? Dice, yo llevo 4 años, pero si Dios quiere, voy para diciembre y estoy feliz. Para diciembre, pero ¿para Pereira, Lucía, o para qué ciudad va Lucía? Cuéntenlo, Lucía, porque le cuento pues que si viene a Pereira hace 4 años que no venía, o sea, no le ha tocado el nuevo aeropuerto, ¿no? Nuevo Aeropuerto Internacional Matecaña, está bonito, oiga, le cuento. Ah, bonito el aeropuerto.

Oiga, Jawer, un abrazo para Jawer y toda la gente, todo el combo que va ahí con Jawer. Oiga, Nuri, no le peleé tanto a Jawer, que el hombre se levanta a las 4 de la mañana a trabajar en ese taxi, muchacha, y usted alegándole, ¿no? Pobre muchacho, hombre, ¿eh? El hombre se levanta a las 4 de la mañana, se va a buscar el sustento para la casa. Llega a las 10 de la noche con una cara sonriente. Y usted alegándole, no, Nuri, por Dios bendito, vea, Nuri. Más bien, vea, Nuri. Ahí está, pues, para que le dedique a Jawer. O Jawer le dedique a Nuri. Aquí está la cantaleta, Jonales Castaño, sí, señores.

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Gracias, Vilma Díaz. Las 2:31 minutos. Me comentan que tienen 36 grados centígrados en Madrid. Un calor, mejor dicho. Calor que mejor dicho. Nadie lo aguanta a nadie, ¿no? Qué calor, Dios mío. 36 grados centígrados. Estaba escuchando la Viejoteca del fin de semana.

Tremendo exitazo, el gran David Paloma, el alma mía, con este tema. Saludo al Burro y a Jeris, ahí en Ecuador, en Santa Elena. Un abrazo cordial. Y aprovecho también para saludar a Alejandra y, por supuesto, a mi hermano Leandro. Un abrazo bien especial, que lo quiero muchísimo. Que pronto estaremos ahí en el Ecuador, si Dios nos lo permite, hombre, haciéndole la visita ahí en Santa Elena. A mi hermano, un abrazo bien cordial. Y, por supuesto, a la Leandrita, la familia Giraldo, sí o no, Muñoz, creo que es. Un saludo para todos ellos ahí en Ecuador. Nos vamos a corte comercial. Regresamos en un momento con todos ustedes a través de Diversa Radio.

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0: Oiga, y es Jorgito Laún. Un abrazo para Jorge Laún. Tremendo clásico de la música tropical con los Daniers, ¿no? Leo, se llama Deseo con los Daniers, en la voz de Jorge Laún, gran artista colombiano radicado hace muchísimos años en España.
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0: Tenemos ahí mensaje, ¿no, señor Amarillo? A ver, recuerde, 603-663157 es nuestro WhatsApp para que ustedes de una vez sigan enviando sus mensajes a esta hora. 603-663157. ¡Suéltelo!
3: Niño, una preguntita.
0: Dime.
3: ¿Yo cómo hago para bajar la aplicación por el celular?
0: Ah, bien.
3: ¿Sabe por qué? Porque como voy a salir y me da mucho pesar perderme la programación, porque usted es muy especial en esa viejoteca. Usted es único.
0: Gracias.
3: Y no tengo palabras ni con qué pagarle, como nos complace a todos que estamos lejos de la tierrita. Y eso lo hace sentir a uno, a pesar de la nostalgia que me da, me hace sentir como si estuviera como en Pereira. Muchísimas gracias, niño. Mire, a ver, explíqueme, por favor, ¿cómo hago para bajar la aplicación?
0: Oiga, se pasó ahí el audio. Ok. Bueno, 7 de la mañana, 45 minutos acá en Colombia. 7 de la mañana, 41 minutos en Colombia. 2 de la tarde, 45 minutos en España. Suéltalo, Carepalo, de una. Eso vamos a volverlo a escuchar el audio para explicarle bien a nuestra oyente. ¿Listo? Bien, pueda.
3: ¿Yo cómo hago para bajar la aplicación por el celular? ¿Sabe por qué? Porque como voy a salir y me da mucho pesar perderme la programación, porque usted es muy especial en esa viejoteca. Usted es único.
0: Gracias.
3: Y no tengo palabras ni con qué pagarle, como nos complace a todos que estamos lejos de la tierrita. Y eso lo hace sentir a uno, a pesar de la nostalgia que me da, me hace sentir como si estuviera como en Pereira. Muchísimas gracias, niño. Mire, a ver, explíqueme, por favor, ¿cómo hago para bajar la aplicación por el celular? Y gracias.
0: Claro que sí, pues a través de del Play Store, usted puede descargar la aplicación, puede descargar Diversa Radio, ¿sí? A través, o la mejor FM, a través del Play Store. ¿Listo? Y así de fácil, nos lleva contigo donde quieras, así de fácil. Qué bonito esas palabras, de verdad que sí, muchísimas gracias. Es Lucía, un abrazo para Lucía. Pues hay que aprendimos de los grandes, de los duros de la viejoteca en ese tiempo, nada más y nada menos que, por ejemplo, Alberto Holguín Cuarta del Mil Amores, el hombre que a todos los quiere de gratis y los lleva colgaditos del llavero, ¿se acuerdan? El que tiene la manta extendida de lado a lado. También, por supuesto, el rey de las viejotecas, don Octavio Tálvaro Caicedo, los Caicedo de Cali. De ellos aprendí muchísimo. Aparte de eso, también el Cuchoteco, Nelson Ortiz Parra. En esos tiempos, mucha gente me decía, niño, pero es que usted tan joven y metido en ese tiempo, en esa música de la viejoteca y todo eso. Claro. Crecí escuchando a todos esos grandes de la viejoteca acá en la radio del Eje Cafetero. Imagínense, pues. Vamos con la música. A esta hora llega la banda.

0: Por eso me voy con mi compañera periodista María Doris Torres en Estados Unidos, más exactamente en Miami. María Doris, buenos días, bienvenida para Diversa Radio en España.
1: Gracias, Jorge. Buenos días. Aquí 8:53 de la mañana, aquí desde Miami, Florida. Estamos con el horario de verano, una hora más que en estos momentos tiene Colombia, con un clima hoy sábado 30 de mayo de 28 grados centígrados. Le cuento que me encuentro aquí en el lugar de votación que queda en el Museo de Coral Gables frente al consulado. Sí se viene realizando una votación anticipada, como lo acaba de decir Jorge. Se inició el lunes 25 de mayo al 30 de mayo. Para presentarse a votar, les recuerdo a todos, hay que haber inscrito la cédula de ciudadanía. El horario de votación es de 8 de la mañana a 4 de la tarde. La cédula tiene que estar vigente. Esta cédula de ciudadanía se puede utilizar, es la amarilla que tiene hologramas, o la cédula digital. Mañana domingo 31 de mayo esperamos una buena acogida de parte de todos los colombianos. Hay mucha gente votando en estos momentos, tiene la camiseta de Colombia puesta, se oyen las arengas, cada uno por sus candidatos. Bueno, esta jornada de votación es la primera vuelta, ya que en Colombia siempre ha sucedido que hay segunda vuelta, en la que Colombia podrá elegir a su nuevo presidente para el periodo 2026-2030. Yo le voy a dar rápidamente aquí, Jorge, y gracias por la atención, y un saludo muy especial para todos los colombianos que me están escuchando. Los sitios específicos aquí en Florida vienen a ser el Museo de Coral Gables frente al consulado. También tenemos en Kendall, en Hialeah, en Coral Springs, en Weston, West Palm Beach y Sarasota. Eso le cuento, Jorge, y estamos muy contentos, muy animados, esperando esta justa electoral para poder elegir nuestro próximo presidente, que va a estar para el periodo de 2026 al 2030. O sea que a todas las personas los estamos invitando en Colombia, en España, en todos los países que salgamos a votar. Este es el momento de decidir por el futuro de nuestro país. Cada quien vota por el candidato que le guste, no se dejen influenciar. Ustedes ya tienen clara, ya han votado casi ocho días aquí en el exterior. Esperamos que mañana las votaciones en Colombia sean con tranquilidad y paz.
0: Perfecto, María Doris, muchísimas gracias por ese informe de Miami, Estados Unidos.
1: Gracias, Jorge, aquí estaremos informando. Mañana tendremos un informe muy especial porque mañana va a ser el último día. Vamos a ver cómo se ponen, como dicen, las apuestas. Pero nosotros queremos que gane el mejor candidato que tiene, el que la gente quiere, que no haya presiones, que todos salgamos a votar en tranquilidad y que Dios nos bendiga. Dios bendiga a Colombia.
0: Así es, para nuestra Radio Diversa Radio, un abrazo muy especial, María Doris Torres.
1: Sí, un saludo muy especial para Diversa Radio. Gracias por la oportunidad que me dieron de estar dando este informe. Me encanta la radio, los escucho muy a menudo y les deseo éxitos y que continúen con este largo trabajo.
0: Pues ahí estaba nuestra compañera María Doris Torres en Estados Unidos enviándonos esa información a través de esta comunicación que realizamos con ella. Efectivamente, mañana acá en Colombia, pues ya tendremos nuestro día de votación, de elección. A todos sus familiares acá en Colombia, ya saben lo que dijo mi compañera, no se dejen influenciar, que voten por el que de verdad quieran votar, no dejen que decidan por usted. Mañana estaremos haciendo cubrimiento también especial, creo que por tal motivo mañana no estaré en el Desenguayabe porque me toca mañana laborar para un canal de televisión que también tenemos acá en el Eje Cafetero, entonces nos toca desde muy temprano estar pendiente de estas elecciones para llevarles a todos ustedes la mejor comunicación, la mejor información a través de la radio. Yo me despido en el día de hoy. ¡Vaya lento! Agradeciéndoles a todos por la inmensa sintonía. Como siempre, quedan conectados con la mejor programación de Diversa Radio, la 96.7 en Madrid. A las 7 de la tarde llega el Parche Colombiano con el DJ Giovanni, sí señores, el hombre de la jipeta. Me despido con Rodolfo Aicardi y los hispanos. Que regrese, chao, chao.

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7:16 de la tarde. 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

Y así comienza a sonar la buena música para el fin de semana, para sentirnos como en casa, gozando y disfrutando, hombre, claro que sí, en lo mejor, en vivir.

toda parte. Eventos por donde usted mire. Y es verano. Ave María, ¿pa' qué más? Simplemente gozar y disfrutar. Parche pa' donde quiera, mijo. Y aquí en Colombia estamos de ley seca. Oiga, ese sí es un golpe duro para nosotros los colombianos, papito. Nosotros que volteamos el codo berracamente. Disque ley seca. Mañana, elecciones presidenciales. Un punto muy importante para cualquier nación, ¿sí o no? Bueno, mañana Colombia va a resolver, va a decidir. A ver quién va a comandar este caballo, este elefante morado. Nuestra señal llega a toda parte, mijo. A todos los distritos y zonas aledañas cercanas a Madrid. Y en todo celular, donde usted se encuentre paradito, mijo. Ahí está la señal de nosotros. Ahí llega Diversa Radio, la 96.7, para compartir con ustedes siempre lo mejor. La familia Alarcón, Juan Carabanchel, un saludo muy cordial, un saludo muy especial. Reinel Moncada no falta. Por ahí en las calles de Madrid, mi Reinel, mijo, en su furgoneta. Igual que mi corresponsal del tiempo, Felipe Duque. ¿Qué más, mijo? ¿Cómo vamos? Freddy Sepúlveda también está por ahí. El Mopri, el Sebas en Yaira. Por allá nos escuchan. Rubencho en este momento está pegadito, mijo, del fútbol. La final de la UEFA. Y todos gozando y disfrutando, mijo. Marta Doris. Sergio Fonseca no falta ahí, mijo. Igual que Fabio Aguirre. Siempre conectaditos a la mejor. Hoy le dio por reunirse a la familia Jaramillo. Se reunieron por allí arriba, es que hacer una sancochada, no sé qué. Y ahorita nos iremos por allá a ver, comernos un sancochito, a compartir en familia. Porque es fin de semana y aquí sigue la buena música. Ahora los sigo saludando.

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7: Y 36 minutos de la tarde. Oiga, y es que está tan rico ese fiambre, me dicen por acá. Que qué elegancia, que se transportaron mijo a su tierrita comiéndose ese rico fiambre. Ah, me alegra mucho mijo, que lo disfruten al máximo.

qué elegancia el verano que estás haciendo. 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
1: 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Ya queda el otro fin de semana y el otro de arriba y chao pescado, te vi, te veo Mateo. Se van mijo y no vuelven. 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No se lo pierda, mi rey. ¿Ustedes recuerdan telenovelas para allá de los 80? ¿Recuerdan a Los Pecados de Inés de Hinojosa? Con Margarita Rosa de Francisco, la niña Mencha.

la telenovela Gallito Ramírez con Carlos Vives. Sí, señores, el muchacho de Santa Marta, el que le sacó homenaje a Escalona, que en ese momento le están rindiendo el centenario. 100 años, mijo. Bendito Escalona. Y esta semana fue el homenaje a la momposina, a Totó. Sí, señores, les contaba pues de Gallito Ramírez. Y otra telenovela también de los 80, Tuyo es mi corazón, donde los protagonistas eran Carlos Vives y Amparito Grisales. ¿Ustedes vieron escenas? Yo tenía como 11, 12 años. Y en la casa por la noche se ponían a ver Los pecados de Neide Hinojosa y a mí me mandaban a dormir. Para uno de niño era prohibido ver eso. Y sé que salieron escenas muy eróticas, muy bacanas.

para la televisión de los 80, para los estándares de esa época, que no salieron al aire. ¿Cómo les parece? Es que unas chupeteadas que se salían de control. Carlos Vives contó en estos días que existió química. Recordó esa anécdota con chistes. Existió química ahí en las escenas. Entonces facilitaba hacer esos romances. Pero a veces se pasaban, cerraban los ojos, se transportaban, se iban y no se acordaban dónde estaban. Y hubo que censurar varias de esas escenas. Y a mi manía. Imagínate poner en los 80. Y Jason Jiménez sigue dando bomba palo por toda parte. Su familia acaba de inaugurar en Mariquita, Tolima, un sueño que él dejó dibujado, dejó pintado y dicho: esto es Hotel Campestre YJ con el corazón. Oiga, 50 mil pesitos vale una quedada allá, una noche. Y puedes disfrutar de un poco de pendejadas, de cosas. Era el sueño que tenía Jason Jiménez y ahora su familia lo hizo realidad. Para seguir el legado, para no olvidar a ese man tan bacano, tan lindo que tuvo Colombia. No solo en la música, sino también dejando huella por ahí en toda parte. Ya comenzó el reality también para sacar la voz de la agrupación que no va a morir, para seguir en alto. Ahí les cuento pues chismecitos de mi Colombia.

Y ya saben la fiesta que se viene el sábado 27 de junio. ¡Qué parchezote, mijo, con el Pavarotti de la salsa! Celebrando sus 50 años de vida artística. Y con todos allá en Madrid. Tito Nieves, papito. Y a

0: uno de tantos ritmos
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1: Fantastic.
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4: Ocho y ocho minutos de la tarde. 33 grados centígrados. ¡Ah, qué rico ese verano! Que no pare de sonar la buena música. Que no pare el cuerpo de sentir la vibra, la energía positiva. Gozando y disfrutando porque es fin de semana.

tomarnos los guarilaques en la casa. Encerraditos, mijo, hacer el asadito y pasarla con la familia, ¿sí o no? Eso ¿para qué más es hoy? Por eso la familia Jaramillo haciendo tremendo almuerzo, tremenda comelona. Disfrutando del sábado, de fin de semana, de fin de mes, de descanso. Nos podemos reunir y compartir un ratico. ¿Dónde están? Me preguntan por aquí. Pues como todo buen colombiano decimos, papito, eso queda por ahí en la porra. ¿Y dónde es la porra? Cerquita a la China, pasando por la Conchinchina. ¿Cómo así que la Conchinchina? Sí, señor, más allá de la Quinta Porra. O sea que queda lejitos. No, lejitos no. Usted, mejor dicho, tiene que pasar por la Seca y la Meca para llegar allá. Si es cerquita, la apuntan con la boca. Vean, ahí queda. Y si no, pues le dicen, claro, hágale. Cuando pase por la Meca, va a haber una casa azul. Ahí no es, pero ahí pregunta. Que por ahí cerquita ve un árbol de naranja. En ese árbol de naranja ve el letrero, la flecha que le indica para dónde echar.

Los colombianos abrimos las ventanas para que la casa se oríe. Abrimos las puertas para que la casa respire. Pero nos ponemos a ver y vemos, mirándolo bien. Papito, ese solazo que está haciendo, ese solazo que está haciendo es puro sol de agua, mijo, puro sol de agua. Más bien entremos la ropa, mijo. Descuélguela allá del tendedero. Pásela para el vestíbulo. Que allá se acaba de orear junto con la casa. Entre la ropa que va a llover, mijo. Puro sol de agua. Papito, si usted tiene miedo, nadie lo va a acompañar. ¿Usted tiene miedo? Papito, cómprese un perro, mijo. Como cuando usted le dice a la mamá o al papá, le decía, oh, qué carajo, hombre, grande también. Y de cualquier cosa. De pronto un imposible, pero mentira, no, imposibles no hay. Pero algo de pronto complicado. ¿Qué le dicen a usted? Papito, hambre y sueño es lo que usted tiene. Más bien orina y se acuesta. En estos días les dije, les conté y se los repito hoy. Está de moda los tales Terian, ¿sí o no? Los Terian, los que se creen perritos, mascotas. La vaina es que los que están aquí en Colombia les está yendo como perro en misa. Papito, como nosotros los colombianos ponemos en cada esquina una botella llena de agua, mijo. Una botella transparente. Para que los perros no se orinen, papito. Ah, bueno. Ahí está la contra los Terian. ¿Cuántas religiones hay en el mundo?

¿Cuántas creencias? Cierto que sí. Pero dígame, ¿qué colombiano no se le esconde a los testigos de Jehová? ¿Qué colombiano le saca el juste a los testigos de Jehová? Yo no sé por qué. Mira, por ejemplo, ese solazo que está haciendo aquí ahorita. Más tarde puede caer que aguacero. Ese es el clima de nosotros aquí en Pereira. Tenemos las cuatro estaciones en un mismo día. Por eso es que a usted le dicen, mijo, si le da una gripita, una tosecita, papito, usted se enferma por el clima. El clima es el que lo enferma aquí a usted, papito.

Papi, vea, cuando usted va al restaurante, todo colombiano, mijo, vamos al restaurante y pedimos la coquita, si no es que llevamos la bolsita, mijo, para llevarle los sobraditos al perrito, mijo. Claro, llevarle los sobrados al perrito. Así no tengamos perritos, llevamos los sobraditos. Papi, en Colombia, por ejemplo, está haciendo este solazo y va a llover, vemos que va a llover. Cogemos dos machetes y los cruzamos, mijo, lo enterramos en la tierra. Obvio, enterramos en la tierra, obvio. Un pleonasmo. Hacemos una cruz con ellos, dice, para que no llueva. No, o si queremos que llueva, cogemos un sapo y lo enterramos de cabeza, dejándole las paticas, dice, por fuera. Oiga, esos agüeros de Colombia, ¿sí o no?

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0: recordando lo mejor de la vieja guardia, lo retro, lo que te hizo vibrar, DJ Giovanni. If you are a big,
1: big tree, y llega V40 y UV40. Recordando lo mejor del reggae. Here I am, sonando en el parche colombiano, para sentirnos como en casa.

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0: Hola Rafael, ¿bien o no? Por ahí me está escribiendo Rafael, que estuvo hoy allí en esa exposición de dinosaurios. Oiga, que qué elegancia, que qué poco de gente el que había. 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Papito, una experiencia inolvidable para usted y para todos. Mañana a partir de las 10 de la mañana, pues para que no se lo pierda. Ahorita estábamos hablando de las cosas de los colombianos, ¿no? Como siempre hablamos de los colombianos. El colombiano está enseñado, y eso es de siempre, desde los abuelos atrás, usar las cabañuelas los primeros 12 días de enero. Y es que para ver cómo va a estar el clima todo el año.

Vea, cuando usted va hasta la Seca y la Meca y no encuentra lo que está buscando, le dice a su mamá, ya lo busco en la China, en la Conchinchina, tampoco está. Entonces, ¿qué fue lo que pasó? Cogió paticas y se fue corriendo, ¿o qué? Así le dicen a uno, ¿cierto? Por ahí está sonando el celuco, el mecho, la panela, como le decimos aquí al celular, el tiesto, el coco. Para todo buen colombiano, el 1100. ¿Se acuerdan?

Ya nos encontraremos el próximo mes, el lunes primero de junio, aquí a las 7 de la tarde, en la 96.7 en Diversa Radio, en el Parche Colombiano, para que compartamos, para sentirnos como en casa. Feliz fin de semana, pásenla bien rico, gócenla, disfrútenla. Vida solo hay una y hay que gozarla al máximo, familia, lindos. Que viva Colombia, que vivan ustedes. DJ Giovanni por hoy les dice ¡chao!

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1: Sí, María. Ay, oye, ojito, ¿tú sabes?
2: Sí, sí, sí. Ah, ¿sabes qué es eso? ¿Qué es eso? ¿Qué es eso? ¿Qué es eso?

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2: 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Y dice así.

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